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0: Creo que es una mezcla de todo. A veces son experiencias propias un poco exteriorizadas,
1: sí.
0: Y cambiadas, o sea, puede ser la experiencia de un amigo o una amiga, algo que me conmueve. Por ejemplo, tengo una canción que se llama Islas, Isles, que habla de un amigo mío. Nunca se lo he dicho, de hecho. No sé si en algún momento se lo diré.
1: Pero... Ah, ¿no lo sabe?
0: No. Pero que es refugiado y que ha venido de un país en guerra y ha llegado a una sociedad donde no hablaba el idioma, no conocía el sistema, no entiende nada y claro, no quiere estar ahí. Nunca ha sido su elección. Y entonces se siente muy aislado, aunque está con muchas personas, está siempre metido con mucha gente, pero es una isla en sí.
1: Ya.
0: Y ya esto describe un poco esa canción, por ejemplo.
1: ¿Y se la has hecho en inglés o...?
0: Está en inglés, sí.
1: Sí. ¿En español tienes alguna?
0: Tengo una en el álbum que se llama Invierno, pero realmente solo es una frase, no sé si cuenta.
1: Ya.
0: Y esta, por ejemplo, es un loop, o sea, es como un... una pequeña frase en un instrumento que se llama charango, que es como un ukulele, pero no.
1: Uh-huh.
0: Y después se suman más voces y somos tres amigos ahí cantando.
1: Ah, bonito.
0: Sí.
1: Muy bonito. ¿Te gusta participar con más voces? ¿Te gusta?
0: Sí, es que siempre he cantado en coros.
1: En coros.
0: Y con muchas voces, y es lo que más tiene sentido para mí.
1: Perfecto. Vamos por un poema ahora, que Eli ya lo tiene a punto. Y que vamos a escuchar y después ya diremos el autor. Venga.
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1: Bonito poema.
2: Sí.
1: Muy bonito. ¿Has pensado alguna vez, ya que este poema habla de la vejez, has pensado alguna vez sobre este tema?
2: ¿La vejez?
1: Sí.
2: Claro, muchísimo.
1: ¿Tienes alguna canción que hable del tema?
2: De hecho, sí. O sea, directamente no, pero el uno que vamos a escuchar, que se llama Forest Lullaby, que es como una cuña para el del bosque, tiene una parte que habla de la piel, porque me llama mucho la atención que la piel se regenera solo cada como 6 semanas, creo, y las capas, como la capa exterior, se va desapareciendo y viene otra hasta que se haya reformado todo y literalmente tienes como el cuerpo nuevo sin darte cuenta. Y es un ciclo muy loco dentro de 6 semanas.
1: Sí.
2: Pero pensamos en el cuerpo como algo del nacimiento hasta la muerte, pero realmente el cambio es perpetuo. Uh-huh. Y solo nos vemos envejeciendo en términos de arrugas o pelo, color de pelo, pero son como características un poco arbitrarias. Envejecemos cada día.
1: Son etapas de la vida, eso.
2: Sí.
1: Sí. ¿Y esto lo vamos a escuchar enregistrado o lo vamos a escuchar en directo?
2: Enregistrado, que ¿sí? está así como está en el álbum. Sí.
1: ¿Has dicho el título?
2: Forest Lullaby.
1: Forest Lullaby. Pues venga, vamos a escucharlo.